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3: Son las 9 de la noche.
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1: 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Son las 10 de la noche.
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5: 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Son las 12 en punto.
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9: 12:30 de la tarde.
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1: 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Son las 1 de la tarde. 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
1: 1:30.
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2: 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Son las 2 de la tarde.
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7: 2:30.
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0: Escuchen esta información, amigos televidentes. A las mujeres modernas de ahora le ha dado, con llegada a los gimnasios y a la discoteca, con una jodida licra
1: provocativa,
0: 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Pero qué maldita vaina del diantre esta. Son malas, son malas. 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
9: 3:30.
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5: Son las 4 de la tarde.
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7: 4:30 de la tarde.
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7: Son las 6 de la tarde.
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3: Son las 7 de la noche.
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8: Espérese. 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

0: parte seca, Juí, ahí.
1: Queridos hermanos, continuemos con esta boda. Si hay alguien presente que se oponga a este matrimonio, que hable ahora o calle para siempre.
2: Yo me opongo.

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6: Son las 8 de la noche.
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